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2: Dicen que los celos aparecen cuando de verdad te importa alguien. 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

¡Vos, Conchucaro! ¡Vos! ¡Vamos! ¡Eso por Sivas! Sí,

Ricardo. ¡Vamos! Y con gusto, con prosa, nos vamos a recorrer el Perú entero.

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1: Gracias.

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1: Esa canción me gusta porque yo la canto y se la quiero dedicar a esas mujeres que son amigas de ustedes, amigas mías, que llegan a tu casa, que tú le das la mano, le das un plato de comida, la ayudas y al final, sinvergüenzas, traicioneras, se quedan con tu marido. Para esas va esa canción, para todas las robamaridos.

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¿Qué pasa, señores? Por favor, de Santa Rosa, señor.

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chelerita con biberón. Los amigos.

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1: Rolando Paz.

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Todo el departamento de Ancash baila y goza.

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3: 1 y 10.
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2: Radio Cordillera te da la hora. 2 de la mañana y 50.

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1: Una voz que me encantó en la radio. Y esta vez lo tengo por la caribeña. Y aquí está con nosotros, voz de oro en todo el Perú, voz que encanta, voz que gusta, ¡Lucho!

¡Vamos a Mazda! ¡Salud, salud!

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1: Saca tu madre, Mesio Grande. Y también Jairo Grande, por Tajapampa.

0: y Esteban Choque. Otra, ay, ay, ay. Salud, salud, en serio, Pampa.
1: Saca tu parejita, vamos a bailar.
2: Eso, eso, eso. 3 y 36.

¡Vamos, vamos, Efraín Caruayano! ¡Moisés Caruayano Portillo! ¡Eso! ¡Así se goza! ¡Así se baila!

0: Barkeeper.
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esa huellita, Efraín Carguayán.

señoras y señores, Producciones Campeones.

0: 4:43.
1: 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Uy, aquí canti. 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

Ayacucho, Juan Conde Núñez, salud, salud. Baila, baila, Nancy Pau Carmen.

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Y nos vamos a Moro.

0: señor! ¡Qué bonito!
1: ¡Hacha yo añaño! ¡Qué pobre mayancita cayó cuando se cayó! ¡Cholo Víctor, mi cholo, cholo! ¡Qué gado mi yo,

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1: Todos los hermanos Rosales, canta Juan Rosales.
2: Con todo cariño para ti, Reclaína.

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0: 5 de la mañana. 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
0: ¡Y todos! ¡Chile, Chile!
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6:43. 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

gracias, amigos, por venir a mi aniversario. Les quiero mucho, abrazo. Y ahora sí, quiero ver dónde está la gente más.

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0: Benítez. Buenos días, Felipe. Bienvenidos a la capital.
1: Así es, una vez más.
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3: Con gusto, Andrés Díaz, primera guitarra coricina. Santiago Rosales y Luisa

Cristian Matías, John Aislado,

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0: 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Te da la hora. 8 de la mañana. 13.

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4: Y ahora,

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Dani Mendoza.

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1: ¡Claro! Es el angacino del arpa, Ruzbel. ¡Ruzbel Aguíbar!

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0: simpáticos, los verdes churros.
1: Los chicos. Ahí están los chicos guapos, mamá.
0: Te dicen cebolla, ¿por qué?

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0: Bueno.
1: ¿Y dónde está el público más alegre? Señoras y señores, fuerte las palmas para Yesenia Sáenz. A ver.
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0: Radio Cordillera te da la hora, 3 de la tarde y 47.
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1: Levantando siempre mi mano hacia el cielo para dar gracias a nuestro Creador, Rey del Universo, que nos permite nuevamente ingresar a vuestros hogares. Amados oyentes, queridos hermanos del alma, reciban el saludo muy amoroso y muy fraternal a nombre del Taita Gabriel. Estoy con la única curandera, la señora Calixta. Hermanos oyentes, para mí es un grato honor, para mí es un hondo beneplácito tener que nuevamente estar saludando a todos mis oyentes que día tras día llevan el programa, hermanos, Secretos y Misterios Ancestrales del Taita Gabriel. Hermanos oyentes, atiendo únicamente en la ciudad de Huaraz. No estoy atendiendo en ningún otro lugar. Claro, el programa se transmite en muchos lugares, en muchas provincias, en muchos distritos, en muchos caseríos. Pero la atención es única en la ciudad de Huaraz. Hermanos oyentes, ya estamos en el séptimo mes, el mes de julio, el mes patrio. Hermanos oyentes, y quizá usted hasta el momento no encuentra la gloriosa y bendita palabra llamada la curación, la sanación, la felicidad en tu hogar. Ya no es el mismo de antes, solamente hay peleas, riñas, sufrimientos, llantos. Pues en estos momentos, señor, señora, que me estás escuchando el programa, no dejes pasar esta oportunidad. No esperes que tu problema se haga muy complicado. No esperes, hermanos oyentes, que tu problema no tenga solución. Yo le hago la invitación cordial. El daño, la maldad, la envidia existe. Y así como existe el daño, hermanos oyentes, nosotros somos los curanderos para poder derrotar al malo, al perverso, al hechicero. Por eso yo le hago la invitación cordial. 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Diez. Hermanos, ya hemos pasado el medio año, estamos en el séptimo mes, mes de julio. Y usted no deje pasar esta oportunidad. No esperes que todo se le complique. No espere que todo, hermanos oyentes, las cosas se vayan de mal en peor. Yo soy el Taita Gabriel, soy conocedor de secretos, soy conocedor de miles y miles de secretos ancestrales para que usted se pueda curar, hermanos oyentes. Si tu hogar ya no es el mismo de antes, si tu hijo está tomando caminos equivocados, ha estado en una buena universidad, es que ya estudiando, ha dejado abandonado los estudios, pero por culpa, señor, de la gente mala, la gente perversa, no dejes pasar esta oportunidad. Saludo a toda la región Ancash, a todo el callejón de Guaylas, a todo el callejón de los Conchucos, a toda la cordillera negra, la cordillera blanca, hasta donde lleguen las ondas amigas de esta prestigiosa emisora. Hermanos oyentes, mi dirección ya es conocida. 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No dejes pasar este momento que usted está escuchando el programa. Hermanos oyentes, ya estamos en el mes de julio, el séptimo mes, vendrá el mes de agosto, el mes de septiembre, Dios mediante el mes de diciembre, y usted está ahí postrado en un lecho del dolor. Por eso yo le hago la invitación cordial. Soy el Taita Gabriel.
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1: Continuamos con el programa Dios sana y las plantas cura. 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Hermanos oyentes, quizás has sido víctima de un daño, de una maldad, por eso yo le hago la invitación cordial. Si usted es víctima de un daño, de una maldad, no es solamente que usted sepa que tiene el daño. Lo más primordial es que usted se pueda curar. Lo más primordial es que usted se pueda sanar. Yo le voy a hacer botar el daño, la maldad que usted venga padeciendo en su cuerpo. Dice ver para creer. El dicho lo dice. Ver para creer. Yo tengo que hacerle expulsar ese mal. Ese mal enigmático, ese daño, esa maldad, esa brujería, donde antes te han separado de tu hogar, donde te han separado de tu matrimonio, donde te han hecho que tu negocio vaya decayendo poco a poco y usted se quede en la bancarrota. 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No para que tomes venganza, sino, ¿sabes para qué? Para que no seas confiado, para que nunca seas confiado ante nadie. 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
0: Tengo mensajes que dar respuesta. Atención a mi hermana Ermelinda, nacida el 17 de febrero del año 1956. Del año 1956. Hermana que me estás escuchando, me pides de favor no mencionar el lugar de donde me estás enviando el mensaje. Voy a respetar tu decisión. Si usted no quiere que le mencione su nombre, igual, el lugar de donde me está escribiendo, igual. Por eso yo le hago, hermano, el seguimiento de su pregunta a través de la radio, a través del programa, a través de una llamada. Por eso yo le hago la invitación cordial a que usted pueda visitarme. Hermanita que me estás escuchando el programa ahí con tu esposo, la cual lleva el nombre de Jerónimo. Hermana, lo que usted tiene es una enfermedad que la ciencia médica lo conoce como quistes. Usted no tiene daño, usted no tiene maldad. Claro que usted ha ido por otros lugares, le han dicho que usted tiene una brujería. Es algo, hermano, hermana linda de mi corazón, que no es cierto. La maldad, el daño, la maldad, la brujería existe, pero toda persona no tiene daño, toda persona no tiene brujería. Usted tiene que hacerse un tratamiento médico y puede hacerse, hermana linda, el tratamiento médico a la brevedad posible. Gracias, gracias por tu mensaje y esa es la respuesta y que Dios te bendiga. A mi hermano Florencio, de 39 años, me pide que le diga con lo relacionado al campo sentimental del amor. Hermano, escúchame bien, la persona a la cual tú sientes, tienes esos sentimientos, es algo positivo. No te dejes llevar de la familia, porque lo único que quieren es verlo a usted en desgracia, no quieren verlo feliz. Con esta persona que usted está tratando ya más de 4 meses y haciendo una relación amorosa, las cosas le salen de mil maravillas. No te alejes, no te alejes, sigue adelante y que Dios te bendiga. Tengo muchos mensajes, el tiempo en la radio es demasiado corto, por eso yo le hago la invitación cordial, hermanos oyentes. Puede usted cualquier pregunta hacerlo a través de mi número. No olvide mi única dirección, soy el Taita Gabriel. Tampoco no esperes para mañana, para el otro mes. Mire, ya estamos en el mes de julio y las cosas quizá a usted le van de mal en peor, las cosas le van saliendo todo negativo, por eso le hago la invitación cordial. Así que ya lo sabe.

0: Hoy la peor enfermedad de la vida es la maldad, es la envidia, es el chisme y la brujería. Esas cosas son reales, aunque muchas personas no quieran aceptarlo ni reconocerlo. La brujería y la maldad existen. Se presentan en distintas formas. Unas veces en extrema saladera, excesiva mala suerte, cosas inexplicables, accidentes, enfermedades que aparecen de la noche a la mañana y no lo dejan vivir en paz. 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
0: Con la bendita protección de nuestro Señor Dios Todopoderoso, estuvo en esta emisora el Taita Gabriel, el más experto en el curanderismo internacional.
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0: Muchas gracias por escucharnos el día de hoy. Estaremos retornando en próxima edición a través de esta emisora. Muchas gracias.
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1: Bien, muy buenas tardes, mis estimados radioyentes, mi gente linda de Cajón de Bailas, Cajón de Conchucos. Muy buenas tardes con cada uno de ustedes. Hoy día, mamita linda, 20 de junio del año 2026. Hoy día lunes, 20 de julio del año 2026. Muy buenas tardes, mamita linda, mis estimados radioyentes, que ahora voy a quien Cayamunki, programa Chicta, mis estimados radioyentes. Quienes habla, una vez más, el maestro Fasabi, el dragón rojo, recorriendo Costa Sierra Selva, siempre trabajando con ustedes. Se nos oye yo, mamita linda, charamo, programa Chihuahua, que programa del maestro Fasabi, el dragón rojo. Así es, mamita linda, mis estimados radioyentes, que en un momento llegamos por Caraz con Radio Alpamayo y también por Pamparomás, igualmente con Radio Alpamayo y también Santa Cruz con Radio La Otra. Mi gente linda de Santa Cruz, muy buenas tardes también. Por Huacho Quillo, Radio Andina, y también Quillo pa Uriacanse con Radio Sabor Mix, y también Carhuaz pa Uriacanse con Radio Cordillera y también con Radio Estación Andina por Carhuaz, y también por Anta, Radio La Mega. Mi gente linda Anta, muy buenas tardes. Y también por Olleros, Radio Cordillera y también con Radio Campesina. 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Así es, mis estimados amigos. 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Bien, se nos llaman si llega el camo, responderán, luego encontrarán con este programa, mis estimados amigos, mi estimada mamita linda.
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1: 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Así es, mis estimados oyentes. Ya para trabajo hasta ahora, yo soy un curandero, Mamitalina, no te equivoques. Yo soy un curandero profesional internacional, mi estimado Mamitalina, el único curandero de Callejón de Huaylas, ¿eh? Así es, el único curandero de Callejón de Huaylas y Callejón de Conchucos. El maestro Fasabi, el dragón rojo de Mancos. 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

0: mamita linda, mi estimada oyente, muchas gracias por las llamadas. 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Mi estimados amigos, nuevamente, dirección de Jorge Shkeki. No atiende cansan manco y choma, estimada mamita linda, mi estimada oyente. 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Con esas ganas de trabajar, con esas ganas de ayudar a tu mamita linda. 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

mamita linda, no hay tiempo para más. Qué linda música, ¿verdad? Qué linda música, mamita linda. 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Quien se preocupa, salud, mamita linda, mis estimados radiantes. Eso le digo a todos ustedes. 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Así es, mis estimados. Bien, gana un momento, atención, mis estimados radiantes de Tauripampa. 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Muchas gracias, mi gente linda de Tauripampa. Un abrazo a distancia. Siempre se interesa en nuestro programa. 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El tiempo es corto para nosotros porque te doy una pista nada más. Y también, atención, mi estimado radiante de Damasca, un abrazo de distancia. Damasca, pita, cae, cariño, amor, con hermanos. Igualmente, mi estimado maestro Fasabi, qué lindo programa. No voy a llegar a un programa desde temprano, la primera hora, 5 ya para voy a llegar. Ganan hora, no te voy a pararme sobre cada de mi salud de hermanos. De Damasca. Voy a pasar aquí, mamita linda de Damasca, ¿eh?
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Muchas gracias, mi gente linda Damasca, siempre sin duda en este programa. 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

0: 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Qué lindo trabajar ese día 2 horitas, 3 horitas, para ayudarles a todos ustedes, mamita linda. 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Mi estimada mamita linda, desde Tinco, muchas gracias, un abrazo a distancia para todos ustedes, mi gente linda de Tinco, ¿eh? Muchas gracias. 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Mi gente linda de calla, un abrazo a distancia para todos ustedes, muchas gracias por la sintonía. 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Muchas gracias por la sintonía, mi estimado radiante desde Recuay. 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Muy bien, muchas gracias por la sintonía. Que ya tiene ni más ignorancia, mi estimada mami linda, que es Radio Cunacho. 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Juan Paz Palea Cancín. Mamita linda, me toma radio. Muchas gracias. Mi gente linda, Carhuaz. De repente, Juan Paz, voy a tomar un programa. Juan Paz, que cancín con Radio Huracán, 5 de la mañana. Y Canan, 6 y media, igualmente con Radio Maravilla, Palea Cancín y un gacho. Así es. Eva Kshak, mamita linda, que despide. 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